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12: 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Y este sentido lo vemos exteriorizado en diferentes maneras, de acuerdo a la cultura en que nos hemos criado. 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Hoy en El Heraldo de la Ciencia Cristiana vamos a hablar especialmente del sentido de hogar, de cómo está arraigado a nuestra vida y de cuál

0: casa, dónde tengo que vivir, cómo voy a vivir. Y sabes que yo en toda mi vida he pensado mucho en eso de casa, porque desde niña me he mudado más de 20 veces.
1: Mira tú.
0: Entonces, para mí es muy importante reconocer y entender la diferencia entre casa y hogar. Este tema me toca mucho el corazón porque hoy día pienso que la casa es donde yo puedo poner mi hogar. Mi hogar es mi conciencia espiritual, es reconocer de verdad dónde yo vivo con Dios, dónde yo puedo encontrar mi ser espiritual, dónde yo me reconozco como la hija amada de Dios. Entonces, si uno a veces tiene que construir una casa o comprar una casa, vamos a pensar lo siguiente. La Biblia en Mateo, por ejemplo, en el Sermón del Monte, que es tan conocido y nos trae tantas enseñanzas, dice ahí que solamente el hombre insensato edifica su casa en la arena. Entonces, claro, yo no quiero ser insensata, entonces yo no quiero edificar mi casa en la arena. Yo pienso que tengo que edificar, como dice la Biblia también, en la roca Cristo. Bueno, si uno piensa así en una casa, cuando uno empieza a construir una casa, ¿cuál es la primera cosa que uno tiene que trabajar? Uno tiene que trabajar la tierra, entonces, ¿no? Y tiene que poner el cimiento. Y el cimiento hay que ser muy fuerte. Entonces yo pienso, bueno, ¿qué puede ser este cimiento bajo un punto de vista espiritual? Entonces puede ser la fe. ¿Qué es esta fe? Es una confianza inamovible en Dios. Es la firmeza, la seguridad espiritual. ¿Qué puede ser esta seguridad espiritual? Es, por ejemplo, no tener dudas, no tener miedo, no tener tristeza, desaliento, esta inseguridad o ansiedad de qué es lo que va a pasar en el futuro, cómo voy a pagar mi alquiler o cómo voy a pagar la hipoteca. Todas estas cosas son miedos, son dudas, y esto no hace parte del cimiento espiritual. Entonces tenemos que tener primero la fe y la confianza en Dios. Después, bueno, las paredes, ¿cuáles son las paredes que son necesarias? Para mí, cuando empezamos a edificar nuestra casa espiritual o nuestro hogar, tenemos que tener humildad, obediencia, receptividad y alegría. Bueno, ¿por qué humildad? No es lo que yo quiero, no es la casa que yo sueño, no es algo lujoso, pero es aceptar lo que puedo yo demostrar hoy y obedecer a nuestra inspiración, obedecer lo que Dios quiere que hagamos, no nuestra voluntad, sino la voluntad de Dios. Es estar receptivo entonces al bien, porque el bien divino es infinito. Tenemos que estar solamente receptivos. Y claro, recibir todo eso con alegría,
1: Claro.
0: siempre con alegría. Y bueno, después que construimos las paredes, tenemos que tener el cielo raso. Y para mí el cielo raso es la gratitud. Ser muy agradecido entonces por lo que Dios nos da. Y además, después de tener el cielo raso, tenemos el techo. ¿Y qué sería el techo? El amor. Primeramente el amor hacia Dios. El amor hacia nuestra familia, nuestros familiares que viven con nosotros y el amor a nuestros vecinos y
1: Claro.
0: a toda la comunidad.
1: Qué hermosa interpretación de lo que es el hogar, ¿no?
0: Gracias.
1: Y esto es una forma práctica, ¿no? Podemos pensar de nuestro hogar constituido por estas cualidades que llevamos siempre con nosotros, ¿no? Vayamos donde vayamos.
0: Vayamos donde vayamos, esto es, porque por ejemplo, yo tuve que demostrar mi hogar en cuatro países diferentes.
1: Claro.
0: Entonces, cuando tenemos esta idea de lo que es el hogar espiritual, demostramos nuestra casa. Y, por ejemplo, me gusta también pensar de la Biblia, lo que dice la Biblia, lo que nos enseña la Biblia. Y me gusta tanto, Enrique y Patricia, la historia de Ruth, porque Ruth estaba ahí como extranjera, y yo también viví como extranjera en otros países. Y Ruth, después que su marido falleció, ella no tenía más casa, porque ustedes saben que en aquel entonces, una mujer que no tenía marido no era nada. Entonces ella perdió su hogar y tenía que volver a la casa de su papá. Pero su suegra también era viuda y ella quiso con mucho amor. Y mira nuevamente una de las cualidades, el techo, ¿no? Del hogar. Con amor ella quiso acompañar a la suegra. Entonces ella fue hacia donde la suegra dijo que se iba, ella fue obediente, ella hizo todo lo que ella podía hacer, fue humilde, empezó a trabajar para que pudiera ayudar a ella misma a tener alimento para ella y para la suegra. Y después un señor.

0: La vio, la conoció, el dueño de donde ahí ella estaba trabajando, que era Boaz, y ella pudo casarse con él y tuvo un lindo hogar
1: Sí.
0: lleno de amor. Entonces es muy lindo cómo esta historia nos enseña cuáles son las cualidades espirituales que necesitamos para
1: Sí.
0: poder demostrar el hogar o nuestra casa donde vivir.
1: Es verdad. Y en esta historia es tan evidente que Ruth tenía un amor desinteresado realmente, sobre todo por su suegra, algo por querer hacer el bien a otra persona la llevó a encontrar el bien para ella misma, ¿no?
0: Eso. Yo pensé tanto en eso, qué bueno que dijiste tú, Enrique, porque este amor desinteresado, esta humildad y esta obediencia son tan necesarias para demostrar lo que necesitamos. Y yo quisiera entonces agregar a lo que estábamos hablando, que después que construimos nuestra casa, tenemos que tener los adornos, ¿no? ¿Y cómo vamos a adornar la casa? Entonces, podemos adornar la casa a medida que crecemos espiritualmente. Cuando crecemos espiritualmente, cuando entendemos más lo que es Dios y lo que somos nosotros, crecemos entonces en gracia, en belleza, en armonía y en paz. Y todo eso y muchas otras cualidades espirituales traemos a nuestro hogar. Y entonces, no solo nosotros somos bendecidos, sino que también nuestros familiares y todos nuestros vecinos.
1: Qué bueno lo que dijiste. Y continuamos con este programa en el que estamos hablando de encontrar nuestro hogar.
2: La revista de El Heraldo hace poco publicó un relato de curación donde muestra claramente cómo la oración de toda la familia puede tener un efecto sanador frente a una situación de salud. Este relato dice en parte: mi hijo estaba realizando ejercicios de karate cuando dio un giro y cayó sobre su pie. Esto le ocasionó un fuerte dolor y de inmediato lo trasladaron a una institución médica para tomarle radiografías. El diagnóstico fue que debía realizarse una intervención quirúrgica y colocarle luego un yeso que debería llevar al menos durante 3 meses. Mi hijo me pidió que lo llevara a casa. Él tenía 15 años en ese momento, así que le pregunté si estaba dispuesto a confiar en lo que estaba aprendiendo de Dios y su relación con él en la escuela dominical, y me respondió que sí. Llamé a mi esposo y él me expresó: juntos podemos lograrlo y lo vamos a hacer. Tuve que firmar unos papeles para deslindar al sanatorio de toda responsabilidad, y me dijeron que podía quedar lisiado para toda la vida al faltarle la atención médica que necesitaba. No obstante, lo trajimos a casa y le dijimos: debemos orar juntos. Nos referíamos a nuestra familia compuesta de nosotros, sus padres y sus 3 hermanos. Entonces oramos inspirados en un pasaje del libro Ciencia y Salud que dice: los accidentes son desconocidos para Dios o mente inmortal. Bajo la divina providencia no puede haber accidentes, puesto que no hay lugar para la imperfección en la perfección. Todos los días nos reuníamos con mi hijo y estudiábamos juntos la Biblia y Ciencia y Salud. Así lo hicimos durante 20 días hasta que me dijo: mamá, quiero caminar. Se levantó y comenzó a andar paso a paso. Durante esos días no necesitó calmantes porque jamás sintió dolor. Tiempo más tarde, como mi hijo estaba cursando el 5º año del liceo, fue necesario llamar a un traumatólogo para que le diera un certificado justificando las faltas a la escuela. Cuando lo revisó, el traumatólogo dijo: señora, si aquí hubo algo, ahora ya no hay nada. Y luego extendió el certificado. Este proceso, que duró 20 días, significaron una renovada esperanza y confianza en los medios espirituales para sanar.
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4: Y ahora en El Heraldo tenemos en el teléfono a Guillermina González, de La Habana, Cuba. Yo sé, Guillermina, que tú has tenido una experiencia de protección muy importante. ¿Por qué no nos cuentas qué pasó?
5: Bueno, yo vivo en un apartamento que se encuentra en el segundo piso de un edificio. La ventana de la habitación donde duermo da a la calle y es de metal y cristal. Esto es importante. Frente a esa ventana, aproximadamente a 1.5 metros, está un poste del tendido eléctrico que tiene un transformador. Una mañana, al levantarme, la mañana estaba lluviosa y estaban cayendo relámpagos y truenos muy fuertes. Yo comencé a orar, como siempre, empiezo dándole las gracias a Dios por todas las bendiciones que me da diariamente y por poder ayudar al resto de los hijos de mis hermanos. En un momento determinado, yo decía en mi oración silenciosa: bendito seas por siempre, Señor. En ese mismo momento cayó un rayo en el transformador que está en el poste eléctrico y la luz iluminó toda la habitación. Yo continué orando normalmente, no me detuve. Al rato, cuando me levanté y llegué a la sala de la casa, sentí un vocerío en los pasillos exteriores del edificio. Abrí la puerta, salí y me encontré con un grupo de vecinos que comentaban alarmados los estragos que había causado el rayo. Los bombillos de los pasillos exteriores del edificio casi todos habían fundido. En varios apartamentos los televisores habían roto. Y en el apartamento que queda al lado de mi casa, la descarga perforó la placa del techo de la sala e hizo un hueco. Sin embargo, en mi casa no ocurrió ningún estrago, ni siquiera un bombillo se fundió. ¿No es esto una gran demostración de la protección divina a sus hijos?
0: Claro que sí.
5: El poder de la oración cuando se hace con comprensión espiritual es algo maravilloso, ¿verdad?
0: ¿Qué diferencia hay en esta oración? ¿Cómo es esta oración?
5: Bueno, en la ciencia cristiana, la oración no constituye un ruego o petición a el espíritu divino, a la mente divina, sino que constituye un reconocimiento ante esa mente de que el principio de su perfección reflejado en nosotros es nuestra vida. Como Él es bueno, sus hijos, todo lo que tienen, tiene que ser bueno. Como Él lo puede todo, sus hijos no pueden tener carencia, porque Él es todo en todo, y por lo tanto, lo cubre todo y lo satisface todo. O sea, esa conciencia de conocer que nuestra vida está en Dios y es de Dios, de conocer que Dios no ha hecho nada malo, que Dios es bueno como lo declara en la Biblia y que todo el universo y todo lo que en él existe está creado por Dios y que él declaró que todo lo que había creado era bueno. Si él todo lo creó bueno y es el único creador, el mal tiene que ser una ilusión de la conciencia humana. Ese saber que somos su expresión, su manifestación, y él es espiritual, él es bueno, entonces nosotros somos espirituales. Todo lo que está en nosotros tiene que ser bueno. Esa oración con ese entendimiento espiritual es lo que realmente hace o anula la aparente realidad que nos hacen ver los sentidos materiales, que nos hacen ver la mente inmortal o la mente humana de los hombres.
0: Como en tu caso, por ejemplo, tú dijiste que cayó el rayo, pero tú seguiste orando, ¿no?
5: Esa presencia divina reflejada en nosotros nos libra de todo mal. Esa forma de ver el poder divino está siempre con nosotros, que nos ayuda, que somos sus hijos. Él es nuestro padre y los padres nunca quieren nada malo para sus hijos. Todo esto nos lo explica Ciencia y Salud.
0: Que no son simples palabras, sino que uno realmente puede comprobar en su vida diaria, ¿no es cierto?
5: Es algo que se demuestra precisamente cuando me preguntan, bueno, ¿por qué se llama ciencia? Porque la ciencia es demostrable y esto no es palabra, sino que esto se comprueba en nuestra vida. Lo que se demuestra es verdad, por eso es ciencia, porque es demostrable.
0: Qué hermoso, Guillermina, cuánto te agradezco que hayas estado con nosotros.
5: La agradecida soy yo.
0: Hemos hablado con Guillermina González de La Habana, Cuba.
1: Continuamos en El Heraldo, hablando de lo que significa el hogar, como un concepto, una idea, que está íntimamente relacionada a todo lo que somos y hacemos. Y Patricia, estoy seguro de que estuviste pensando mucho sobre esto. ¿Qué nos puedes decir?
4: Bueno, a mí me encanta una frase del libro Ciencia y Salud con la llave de las Escrituras, donde Mary Baker Eddy escribe: peregrino en la tierra, tu hogar es el cielo. Extranjero, eres el huésped de Dios. Y esto para mí significa que el hogar es en realidad un concepto espiritual, ¿no? Y está en nuestra conciencia. Y que así como mantenemos cerrada la puerta de nuestra casa para que no entre gente extraña, lo mismo es necesario hacer con nuestra conciencia, ¿no? Para cuidar de nuestro hogar. Y es importante estar atentos y vigilantes para no permitir que entren pensamientos de desarmonía, de escasez, de odio. ¿No? Es bueno insistir en mantener en nuestro pensamiento cualidades espirituales que nos hablen de alegría, de salud, de progreso, que es lo que uno quiere tener en el hogar en realidad, ¿no? Que nos hablen de ese tierno cuidado del amor de Dios. Y a mí me ha ayudado mucho pensar que soy la hija amada de Dios, ¿no? Y que así como la mente divina es mi mente por reflejo, la conciencia del amor divino es también mi conciencia por reflejo. Y que en esa conciencia solo puede haber armonía, puede haber entendimiento, crecimiento espiritual, paz, amor. Y la señora Eddy en sus escritos dice que Dios tiene preparada una herencia para los que confían en Él, ¿no? Para todo aquel que es de afecto puro, que tiene un espíritu humilde, para aquel que es sincero en su adoración, que le gusta hacer el bien. Y ella dice que esta manera de pensar y sentir nos pone muy firmes sobre la roca de Cristo. Entonces, lo que sucede es que cuando enfrentamos situaciones difíciles, ella escribe que nosotros estamos bien resguardados en la firme torre de la esperanza, la fe y el amor, y somos los polluelos de Dios. Y que Dios entonces nos ocultará bajo sus plumas hasta que la tormenta haya pasado. Luego ella escribe: en este, su refugio del alma, no entra ningún elemento terrenal para echar fuera a los ángeles, para acallar la intuición correcta que os guía a salvo al hogar.
1: ¿Y esto dónde lo dice?
4: Esto lo dice en Escritos Misceláneos. Y pienso que es maravilloso comprender esto, ¿no? Y darnos cuenta de que el hogar está con nosotros donde quiera que estemos y donde quiera que vayamos, porque está en nuestra conciencia y que está siempre protegido por el amor divino. En esta misma obra, la señora Eddy escribe: la humanidad pura, la amistad, el hogar y el amor recíproco traen a la tierra un goce anticipado de cielo, unen alegrías terrenales y celestiales, coronándolas con bendiciones infinitas.
1: Qué bueno esto que dijiste. Y seguimos con este tema de hoy, hablando de lo que significa el hogar como un concepto que lo llevamos a todas partes con nosotros.
4: Y ahora vamos a conversar con Olga Brexia, de Rosario, Argentina. Olga, ¿qué nos vas a contar en este programa hoy?
6: Sí, una semana después de haberme mudado al departamento donde estamos viviendo ahora con mis hijos, me desperté una mañana muy temprano en un estado de descontrol total porque tenía muy fuerte dolor de cabeza, tenía vómitos, tenía diarrea y no me sentía dueña de pararme siquiera ni de orar. Así es que en un momento que tuve serenidad como para darme cuenta que podía llamar por teléfono a una practicista de ciencia cristiana, la llamé y le pedí por favor que orara por mí, le conté en la situación en que estaba y ella me dijo que iba a orar, que me quedara tranquila y así fue que me quedé pensando en el amor de Dios y pasado unos minutos me aquieté y logré dormirme un poco y al despertarme seguí orando. Pero el dolor de cabeza era muy, muy fuerte. Y entonces me puse a pensar en el amor de Dios. Para mí el amor de Dios es un refugio, es un sentir en el cual podemos acurrucarnos, cuando pareciera que nada más puede ayudarnos, el amor de Dios está ahí y buscar sentirlo ayuda muchísimo. Reflexionar en el amor que Dios nos tiene siendo sus hijos. Y fue cediendo a la condición física, los vómitos pararon. Yo seguía sin ninguna fuerza y con mucho dolor de cabeza. Así es que volví a comunicarme con la practicista de ciencia cristiana y ella me dijo, apunta al infinito. Entonces le agradecí y me dediqué a orar, a decir el Padre Nuestro, poniendo esta cualidad y esta maravillosa idea del infinito en cada palabra. Y así iba diciendo paso a paso el Padre Nuestro, reflexionando la infinitud de la cual yo no podía estar ajena, estaba incluida en esa infinitud. Así fue despejándose mi cabeza y fue cediendo el dolor de cabeza y me pude sentar y pude leer, abrir el libro Ciencia y Salud, ir leyendo en las páginas que en ese momento se abrieron. Y al día siguiente me desperté perfectamente bien. Me sentía completamente libre y enormemente agradecida por esta gran liberación de esta situación.
4: Olga, alguno de nuestros oyentes puede preguntarse, bueno, ¿cómo es que la oración la sanó de ese problema? ¿Qué le dirías?
6: Yo le diría que Dios es el bien. Entonces, reflexionando desde la totalidad de Dios, del bien, y siendo receptivos a esta idea y este sentir del bien, es una manera muy efectiva de orar para eliminar el temor y para aplicarlo a cualquier situación, no solo física, sino también emocional. Entonces, el recurso de reflexionar en el amor de Dios es oración.
4: Que no puede estar nunca separada de él, ¿no es cierto?
6: No, en la dimensión espiritual totalidad corresponde a Dios, al bien. Es espíritu infinito, es amor infinito, es nuestro Padre y Madre Dios. Entonces así lo enseñaba Cristo Jesús y así nos enseña a reflexionar Meribe Querer y en su libro Ciencia y Salud. Y esa es una manera de orar muy eficaz.
4: Claro, porque nos va fortaleciendo nuestro entendimiento que somos espirituales, ¿no es cierto?
6: Sí, la espiritualidad es la bendición mayor que tenemos. La conciencia espiritual es nuestra relación con Dios. Realmente conocer lo que Dios es en conciencia, en sentimiento, en reflexión, y conocer que somos hijos de Dios, es decir, que vivimos en esa totalidad, ese ambiente de amor divino, es un recurso maravilloso para salir de una situación de ansiedad o de tensión o de desesperación. Porque realmente cuando a las 5 de la mañana yo no tuve más que atinar a llamar a una practicista, en el momento previo yo reflexioné en el amor divino que estaba presente. Aunque no podía leer nada y me sentía abrumadísima, hubo un momento en que tuve esa receptividad a que había algo o alguien que podía ayudarme.
4: O sea que recurriste a la oración inmediatamente.
6: Inmediatamente, sí.
4: Qué hermoso, Olga. Gracias por habernos contado tu testimonio.
6: Muchas gracias a ustedes por convocarme para participar.
4: Hemos hablado con Olga Brexia, de Rosario, Argentina.
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1: Y ya nos estamos despidiendo. Leiji, ¿algunas ideas finales antes de cerrar?
0: Sí, Enrique, me gustaría compartir con ustedes el Salmo 23, con el sentido espiritual que le dio Mary Baker Eddy en Ciencia y Salud. El amor divino es mi pastor. Nada me faltará. Ciertamente el bien y la misericordia me seguirán todos los días de mi vida. y en la casa, la conciencia del amor, moraré por largos días.
1: Qué bien que dijiste esto. Muchas gracias por habernos acompañado.
0: Fue un gusto tan grande. Gracias por invitarme.
1: Leiji Lesa, practicista y maestra de ciencia cristiana, ha sido nuestra compañía en la conducción. Y muchas gracias, Patricia, por lo que nos contaste.
4: Siempre es un placer.
1: ¿Qué le pareció lo que escuchó? 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Y esto es todo por hoy. Esperamos que el tema haya sido de su agrado y ayuda. Enrique Sneck en la conducción, Tim Malone en el arte del sonido y nuestro muy querido grupo de colaboradores voluntarios en todo el mundo, le deseamos una semana en la que pueda sentirse como en su hogar, vaya donde vaya. Gracias por habernos escuchado hasta aquí. Nos vemos.
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2: Muy buenos días a todas y todos. Soy Diego Cornejo Alcalá, cónsul de Asuntos Jurídicos del Consulado General de México en El Paso, Texas. El día de hoy me acompaña Leticia Martínez, parte del equipo de protección del Departamento de Protección del Consulado. Una vez más, en su programa El Consulado de México Más Cerca de Ti, que se transmite los domingos de 8 a las 8 de la mañana por la Qué Buena 97.5 FM. Muy buenos días, Leticia. ¿Cómo se encuentra el día de hoy?
3: Buenos días, cónsul. Muy bien, muchas gracias.
2: Qué bueno. Y estamos listos para platicar una vez más acerca de los servicios consulares que tenemos para toda la comunidad mexicana y de protección que tenemos para toda la comunidad mexicana aquí en El Paso, Texas. Vamos a platicar un poco sobre la agenda que tenemos muy interesante para este mes, para que la comunidad mexicana que nos escucha el día de hoy tenga conocimiento de todo lo que tenemos planeado y se acerquen a su consulado, porque como les hemos venido diciendo ya en ocasiones anteriores, nosotros somos un consulado de puertas abiertas. Nosotros estamos aquí para apoyarles, para que sepan que no están solos, y partimos de la idea de que nosotros estamos aquí para servir a la comunidad mexicana sin discriminar a nadie. Vamos a platicar entonces un poco sobre un tema que les quiero comentar, que es el programa de jornadas sabatinas y consulados móviles. Como muy probablemente saben, nuestros horarios de atención al público son de lunes a viernes, de 8 de la mañana a 5 de la tarde. Normalmente, para servicios de documentación, requerimos que usted sí haga una cita. No obstante, si requiere información, se puede acercar al consulado y con mucho gusto podemos proporcionarle la información que requiera en relación con nuestros servicios. Asimismo, en relación con los servicios de protección, de los cuales vamos a ir hablando durante el programa, también tenemos las puertas abiertas y puede acercarse para solicitar la protección del Consulado de México. En relación con lo que les comentaba del programa de jornadas sabatinas y consulados móviles, lo que buscamos es que aquellas personas que durante la semana no pueden acercarse directamente al consulado para llevar a cabo sus trámites, pues tengan la posibilidad de contar con alguna otra opción para que durante sus ratos libres puedan acudir a las instalaciones a llevar a cabo sus trámites. Esto significa entonces, abordando el tema de las jornadas sabatinas, que nosotros también abrimos algunos sábados del año, y durante este mes, el 25 de julio, vamos a contar con una jornada sabatina en la cual va a poder llevar a cabo sus trámites consulares de matrículas, pasaportes, credenciales de lector, registros de nacimiento. Para esto se requiere cita. Y también contamos con un programa ambicioso de consulados móviles. Esto significa que el consulado también algunas fechas del año lleva sus equipos, tanto tecnológicos, todos los medios que utilizamos para tomar las fotografías, los biométricos, para capturar los pasaportes en nuestros sistemas, así como los recursos humanos, es decir, las personas que trabajan con nosotros para atenderle día con día, los llevamos a algún lugar retirado de la sede consular, en donde nuestros aliados estratégicos nos prestan sus instalaciones y les atendemos también. Es decir, nosotros salimos de la sede consular, como le comentaba, y para eso es importante hablar acerca de cuál es nuestra circunscripción. Nosotros atendemos aquí en Texas los condados del Paso y Hot Spot, y atendemos los 7 condados al sur de Nuevo México, los 9 condados al sur de Nuevo México, como son Otero, Sierra, Luna, Grant, Eddy County, Lea. Vamos a comentarles también que en esta ocasión estaremos este fin de semana, es decir, 11 y 12 de julio, con un consulado móvil en Hobbs, Nuevo México. No solamente tenemos las puertas abiertas para que puedan realizar sus trámites de matrícula consular, pasaporte, registro civil, esto es como les comentaba con cita, sino que también contaremos con una mesa de servicios de protección consular, que un poquito más adelante les vamos a desarrollar un poco más qué hacemos en el Departamento de Protección. Pero en estas mesas de protección pueden ustedes obtener información acerca de diversas cuestiones que ustedes requieran para su vida diaria aquí en los Estados Unidos. Entonces, como les comentaba, el 25 de julio, jornada sabatina en las instalaciones del consulado, en el 910 al este de la avenida San Antonio, aquí en Downtown El Paso, y el 11 y 12 de julio, consulado móvil en Hobbs, Nuevo México. Vamos a platicar ahora un poco acerca de los servicios de protección. La protección a mexicanos son todas aquellas gestiones y acciones que realiza el gobierno de México en favor de la comunidad mexicana que se encuentra viviendo en el extranjero. En este caso, el Consulado General de México en El Paso se encuentra enfocada en atender a la comunidad mexicana de esta circunscripción que ya les comentaba. Y antes de continuar conversando acerca de estos servicios de protección, quisiera pedirle a Lupita si nos puede compartir cuáles son los números de teléfono en donde pueden hacer sus citas para poder acudir a realizar sus trámites de pasaportes, matrículas, credenciales de elector, registro de nacimiento. ¿Cuáles son los teléfonos, Leticia?
3: Sí, claro que sí, cónsul. Para hacer el trámite de pasaporte, matrícula consular, registro civil y credencial para votar, es indispensable agendar cita en el número 424-309-0009. La recomendación es que guarden este número en su celular. Y mediante la aplicación de WhatsApp simplemente hay que mandar un mensajito, un simple hola es suficiente para que el sistema le responda y pueda agendar su cita. En el caso de querer registrar a su hijo como ciudadano mexicano, la opción es registro civil. También puede ingresar a la página www.citas.sr.gov.mx. O para mayor información, también puede llamar al Centro de Información y Asistencia a Mexicanos. El teléfono es 520-623-7874.
2: Muchas gracias, Leticia. Entonces, ya lo sabe, para poder llevar a cabo sus trámites, hay que hacer su cita a los teléfonos que ya le comentó Leticia. Vamos a seguir entonces con hablando un poco acerca de la protección consular. Primero, antes de desarrollar un poco más el tema, quisiera comentarles que la diplomacia consular mexicana cuenta con una trípode consular, que es uno, pues los servicios consulares o de documentación, en donde contamos con alrededor de 43 servicios para la comunidad mexicana. Como ya comentamos, los que más conocemos son los de la emisión de pasaportes, la emisión de matrículas consulares, el registro de las solicitudes para la emisión de la credencial de elector, que se la emite el Instituto Nacional Electoral en México, y el registro de nacimiento. Pero también contamos con el Departamento de Protección y los departamentos de comunidades. Enfoquémonos en esta ocasión en protección, que como ya les comentábamos, la protección consiste en todas aquellas gestiones y acciones que lleva a cabo el gobierno de México en favor de sus connacionales que se encuentran en el extranjero y que normalmente están enfrentando una situación de vulnerabilidad en donde requieren contar con el apoyo de su gobierno. Y esto lo hacemos de manera gratuita y sin tomar en cuenta cuál es la condición migratoria de las personas mexicanas. Y en ese sentido, como les comentábamos, somos un consulado de puertas abiertas en donde cualquier persona que requiera la protección del gobierno de los Estados Unidos mexicanos se puede acercar al consulado y puede solicitar la protección. Ahora, como les comentaba, nuestro horario de atención es de las 8 de la mañana a las 5 de la tarde, de lunes a viernes. Sin embargo, el gobierno de México cuenta con un exitoso centro de información y atención a mexicanos, el CIAM, que cuenta con una cantidad importante de agentes consulares que las 24 horas del día, los 7 días de la semana, se encuentran disponibles para atender a toda la comunidad mexicana. En cualquier momento usted puede comunicarse al CIAM y va a haber una persona, un agente consular, que puede contestar su consulta y en dado caso que lo requiera, también puede referirla al consulado que le corresponda de acuerdo al territorio en el que usted se encuentra dentro de los Estados Unidos. Y para eso es importante reiterarles que, como muy probablemente ya tendrán conocimiento, el gobierno de México cuenta con una red consular muy grande de 53 consulados que se encuentran al servicio de los connacionales mexicanos aquí en los Estados Unidos. Es la red consular más grande que tiene un país dentro de otro en todo el mundo. Es decir, esta red con la que cuenta México es la más grande y la más importante, y la diplomacia consular mexicana es una de las más reconocidas a nivel mundial. ¿Y cuál es el teléfono del Centro de Información y Asistencia Mexicanos al que pueden comunicarse, Leticia?
3: Sí, es el 520-623-7874. Hay otro número que me gustaría compartir. Si usted no se escucha en México y no desea llamar de larga distancia, igual si tiene cualquier tipo de duda, problema en Estados Unidos, puede marcar el 079. Y el 079 le va a enlazar con el consulado de México que corresponda, o bien con el Centro de Información y Asistencia Mexicanos que acabo de mencionar.
2: Retomemos el tema de la protección consular. Quiero platicarles cuáles son en general las funciones que llevan a cabo los departamentos de protección consular en los 53 consulados que tiene desplegados el gobierno de México aquí en los Estados Unidos. El primero es la atención a las personas que se encuentran detenidas. ¿Qué hacemos con relación a las personas que se encuentran detenidas, Leticia?
3: Regularmente, una vez que recibimos la petición de una persona detenida o de su familiar, lo que hacemos es agendar una cita con la autoridad correspondiente para que nos dé autorización para visitarla. La visitamos para entrevistarla, verificar que reciba sus 3 alimentos al día, que no se hayan violado sus derechos humanos, que si requiere atención médica, solicitarla, y también brindarle apoyo para recuperar sus pertenencias en caso de que lo requiera, y ser el conducto para poder informar a su familia cuál es su situación.
2: Así es, Leticia. Y una pregunta que quisiera yo transmitirle es, muchas de las solicitudes que recibimos vienen desde México. Por ejemplo, lamentablemente algunos connacionales, en su intento por cruzar la frontera, pues se enfrentan a alguna situación de vulnerabilidad, son detenidos por las autoridades y terminan en algún centro de detención migratoria, y como bien comenta usted, esa es una de nuestras actividades primordiales, atender a esta comunidad. Algunos de sus familiares pues también pierden la pista de dónde se encuentra el familiar y dirigen sus consultas o sus solicitudes al consulado de México para que nosotros podamos asistirles en localizar a su familiar detenido, para que sepan en dónde se encuentra y saber también en qué condiciones se encuentra. ¿Cómo pueden los connacionales solicitar el apoyo del consulado de México, ya sea desde México o desde los Estados Unidos, para que el consulado pueda apoyarles?
3: Cualquier duda que pueda tener la persona, si requiere localización o cualquier otro información sobre su familiar que cruzó la frontera. Si radica en México, lo único que tiene que hacer es acudir a la oficina de pasaportes de la Secretaría de Relaciones Exteriores a hacer su petición. Debe ser un familiar directo. Si él está casado, que acuda a la esposa. Tiene que comprobar parentesco, llevar el acta de nacimiento de la persona que busca, el acta de matrimonio para comprobar el parentesco y, por supuesto, la identificación de la solicitante, para que haga su petición de localización o de solicitud de información en caso de estar detenido. Lo que hace la oficina de pasaportes es remitir el caso por medio de un sistema que tenemos al consulado que corresponde para que se haga la localización correspondiente. Una vez que nosotros recibimos la solicitud, procedemos a entrevistar a la persona y verificar que esa persona nos autorice dar información de su caso a la persona solicitante.
2: Así es, Leticia. Y desde los Estados Unidos, ¿cómo pueden solicitar los connacionales la asistencia consular?
3: La persona puede acudir directamente al consulado de México que le corresponda, o bien se puede comunicar al consulado al 915-747-3276. Puede enviar también una petición vía correo electrónico. Nuestro correo es conepaso@sre.gov.mx, O bien también, si no sabe qué consulado le corresponde, se puede comunicar al Centro de Información y Asistencia Mexicanos, como mencionamos anteriormente. El teléfono es 520-623-7874. Cabe mencionar que tenemos un teléfono de emergencia también, que es 915-549-0003.
2: Así es, Leticia. Muchas gracias por esta información tan precisa para que toda la comunidad mexicana sepa cómo proceder en un caso como este. Otro de los servicios que tenemos dentro de los departamentos de protección es uno de los programas más importantes que tiene el gobierno de México, y es el programa de asistencia jurídica de mexicanos en los Estados Unidos a través de asesorías legales externas, mejor conocido como el programa PALE. Este programa es un programa muy ambicioso en el cual la Secretaría de Relaciones Exteriores asigna recursos a los consulados de México para que lleven a cabo la contratación de abogados especialistas en diferentes materias que puedan apoyar a los consulados a brindar una asesoría legal especializada, confiable, en diferentes temas. Por ejemplo, uno de ellos es el tema migratorio. ¿Por qué no nos platica un poco más, Leticia, en qué sentido a través del PALE podemos nosotros los consulados apoyar a la comunidad mexicana que así lo requiera en temas migratorios, por ejemplo?
3: Claro que sí, cónsul. Si usted radica en Estados Unidos, particularmente nosotros cubrimos los condados de El Paso y Hot Spot en Texas, así como los 9 condados fronterizos del sur de Nuevo México, y requiere asistencia, por ejemplo, puede ser para naturalización, para ajustar estatus, porque quizá tiene un esposo o un hijo ciudadano estadounidense, o bien quizá ha sido víctima de algún crimen, víctima de abuso sexual, violencia doméstica, quizá califique para algún alivio migratorio. Si ese es el caso, los invitamos a que se acerquen al consulado de México. Nosotros lo que hacemos es referirlos con los abogados que tengan fondos en ese momento, para que ellos puedan evaluar su caso, y una vez que lo evalúen y determinen que sí califica para algún trámite, como los mencionados, que es naturalización, ajuste de estatus, o bien tratar de obtener algún alivio migratorio, o también si se encuentra detenido en algún centro de detención y quizá califica para cancelación de remoción porque tiene una esposa, hijos, ciudadanos estadounidenses, tiene muchos años en este país, no tiene antecedentes penales, igual nosotros podemos referir el caso para que un abogado lo pueda revisar. En caso de que el abogado considere que usted califica para representación, le va a expedir una carta haciéndolo constar, indicando el costo de representación. Lo único que tiene que hacer es venir al consulado con esa carta, traer su acta de nacimiento, en caso de estar casada, su acta de matrimonio y una identificación oficial vigente. Será entrevistada por personal del consulado, se comentará el caso con el cónsul encargado del Departamento de Protección, y le podemos comentar que el 99.99% de los casos que llegan al consulado ya con su cartita son aprobados para el pago de representación total o parcial. Así que si usted tiene algún tipo de problema migratorio en este país y no sabe qué hacer, los invitamos a acercarse al consulado de México.
2: Así es, uno de los objetivos de la protección es brindar orientación y asistencia legal a los mexicanos que se encuentran necesitando este tipo de servicios. Y les reitero, este tipo de servicios son completamente gratuitos, y quiero platicarles también que durante este mes, como ya adelantábamos cuáles son las actividades que vamos a tener dentro de nuestro programa o dentro de nuestro calendario, tendremos también asesorías migratorias. Este es una actividad que realizamos de manera permanente con nuestros aliados del programa PALE o con abogados consultores, que es también ese otro espacio a través del cual nos acercamos a aliados que son sometidos a un escrutinio muy detallado que se realiza tanto aquí en el consulado como a nivel central en nuestras oficinas de la Secretaría de Relaciones Exteriores, para cerciorarnos de que ustedes cuenten con la mejor asesoría, que sea confiable, que sea información segura, y con el objetivo de que todo el mexicano que se encuentra en una situación de vulnerabilidad pueda acceder a la justicia, que se garantice el debido proceso y que se protejan los derechos humanos de las personas mexicanas. Y en ese orden de ideas les comentaba que los viernes contamos con un programa de asesorías migratorias en el cual nos acompaña alguna organización aliada. ¿Por qué no nos platica un poco más, Leticia, en qué consiste este programa de asesorías migratorias que tenemos los viernes? ¿Cuáles son los horarios? ¿Quiénes pueden acercarse al consulado para obtener estas asesorías migratorias? ¿Y en qué consiste principalmente?
3: Claro que sí, cónsul. Puede acercarse al consulado cualquier persona, no importa que no sea ciudadana mexicana. Han llegado de otras nacionalidades y como esto es un servicio gratuito de asesoría migratoria, no hay ningún problema. El horario es de 9 de la mañana a 12 del día y son los viernes únicamente. Y es en las instalaciones del Consulado de México, no se requiere hacer cita. Esto lo hacemos con la finalidad de captar casos en caso de que requieran apoyo para representación. Y si tenemos los fondos disponibles, vemos la forma de poderles ayudar. Obviamente con excepción de asilos políticos. Asilo político, los abogados no van a dar asesoría, solamente sobre, por ejemplo, renovación de su permiso de trabajo de los beneficiarios de DACA, renovación de su tarjeta de residente, naturalización, ajuste de estatus, si ha sido usted víctima de algún crimen en este país y desea saber si califica para algún alivio migratorio, o bien si tiene alguna persona detenida en un centro de detención migratoria y quizá califique para algún alivio migratorio, acérquese al consulado. Recuerde, no requiere cita, simplemente llegar de 9 a 12. Algunas veces tenemos bastante gente, entonces la recomendación es que llegue al consulado aproximadamente 8:30 de la mañana. Nada más les recuerdo que no tenemos estacionamiento disponible para que busquen dónde estacionarse.
2: Tome nota también de que el consulado, los consulados de México en los Estados Unidos y todas las representaciones con las que cuenta México desplegadas en todo el mundo son zona segura. Somos una institución en la que no discriminamos a nadie y tenemos las puertas abiertas para cualquier persona mexicana que requiera la asistencia de su consulado. No discriminamos a nadie por cuestiones de raza, orientación sexual. También quiero comentarles que México es el primer país del sur global en lanzar su política exterior feminista, y esto significa que nosotros estamos orientados a disminuir las brechas de desigualdad que persisten entre hombres y mujeres, y en ese sentido adoptamos un enfoque de atención interseccional diferenciada, en donde tomamos en cuenta las diferencias que ha tenido cada persona a lo largo de su vida para brindarles una mejor orientación. Entonces, en ese orden de ideas, y tomando en cuenta que partimos de que las personas que se acercan a recibir la atención consular se encuentran enfrentando alguna situación de vulnerabilidad, insistirles en que somos una zona segura, que se va a respetar su privacidad y que por eso nosotros les acercamos a expertos en cada materia para que puedan brindarles la mejor orientación legal. Entonces, acérquense al consulado, como les comentaba, esa primera asesoría es completamente gratuita. Y en el marco de todo esto que estamos comentando acerca de las asesorías legales que se hacen de manera permanente, vamos a contar también con la novena edición de nuestra Semana de Asesorías Legales Externas, mejor conocida ya como SALE. Estamos ahorita todavía en una fase de planeación, pero prácticamente ya concretadas las actividades que vamos a tener durante esta semana. ¿Cuándo se va a llevar a cabo esta semana y qué actividades vamos a tener para que la comunidad mexicana aquí en El Paso, Texas, nos siga y que se beneficie de esta actividad tan importante, Leticia?
3: Claro que sí, cónsul. La novena edición de la Semana de Asesorías Legales Externas, mejor conocida como SALE, se celebra varias veces al año en todos los consulados. En esta ocasión se va a llevar a cabo del 27 al 31 de julio. Y les podemos comentar que ya está confirmado. Vamos a tener un banco de llamadas el 27 de julio de 4:30 de la tarde a 6 p.m. en Univisión 26. Les sugiero ingresar a nuestra página de Facebook. Ahí va a encontrar el programa y el calendario donde puede obtener mayor información. así como el número que hay que marcar en ese horario. Este banco de llamadas se va a tratar de hablar para, bueno, vamos a tener especialistas en el tema migratorio y se van a despejar dudas sobre asuntos migratorios y, por supuesto, sobre cualquier trámite consular en el Consulado de México en El Paso. Eso va a ser un evento y también del 27 al 31 de julio, toda la semana, vamos a contar con asesoría migratoria en las instalaciones del consulado de 9 de la mañana a 12 del día. Y lo mejor de todo es que no se requiere agendar cita, como mencioné anteriormente, con excepción de asilos políticos. Pero si usted es beneficiario de DACA, desea ajustar estatus, necesita naturalizarse, renovar su permiso de trabajo, o bien tiene algún familiar detenido en algún centro de detención migratoria y desea asesoría, no duden en acercarse al consulado. Recuerde, no tenemos estacionamiento disponible, pero ahí nos vemos en el consulado, vamos a estar al pendiente para atenderlo. Vamos a tener otro evento, pero todavía no está confirmado, así que no me gustaría adelantarme, pero en cuanto tengamos ya todo confirmado, por favor, ver nuestro programa y calendario en Facebook. En el Facebook del consulado lo puede encontrar como Consulado General de México en El Paso, Texas, y otras redes sociales.
2: Ahora quisiera platicarles también, en el marco de todo esto que estamos ya comentando, que además de el programa PALE tan exitoso que implementó ya el gobierno de México a lo largo y ancho del territorio de los Estados Unidos, este año contamos con recursos adicionales de un sorteo que se llevó a cabo a finales del año pasado, en septiembre, de la Lotería Nacional, el sorteo de la Lotería Nacional México con M de Migrante. Gracias a los recursos que se recaudaron por este sorteo, con la contribución de todos los mexicanos, la Secretaría de Relaciones Exteriores contó con un presupuesto adicional para fortalecer la actividad que se lleva a cabo en los consulados, y se nos asignaron recursos adicionales que nos han permitido expandir nuestras actividades y beneficiar a más mexicanos. En ese orden de ideas, le quiero platicar a grandes rasgos que este año, además del PALE, contamos con recursos

0: que puedan contar con esta representación legal. Otro de los ámbitos en los cuales se fortalece la atención consular es en un programa de protección preventiva. Quiero comentarles en ese orden de ideas que nosotros tenemos un extenso programa en el cual los martes y jueves estamos de 3 de la tarde a 5 de la tarde en el centro comercial Bassett Place, con una mesa de información en la que ustedes pueden acercarse, búsquenos ahí en el centro comercial, y pueden acercarse a obtener información de todos nuestros servicios. Asimismo, con estos recursos de la lotería pudimos incrementar nuestra presencia los fines de semana también en el centro comercial o en otras zonas, como por ejemplo pueden ser iglesias, parques, escuelas o en algunos otros lugares públicos en donde nuestros aliados nos invitan a participar y a brindarles, acercarles toda esta información del Consulado de México. Otra de las actividades que se han fortalecido también con estos recursos son las visitas a los centros laborales fuera de la circunscripción, a donde también hemos estado acercando la información del consulado. Pues son muchos los temas que queremos comentar con ustedes, sin embargo, a veces el tiempo es poco, y en esta ocasión, una vez más, este programa, El Consulado de México Más Cerca de Ti, está por llegar a su fin. No sé si quiera dar un último mensaje, Leticia, a todo el auditorio que nos escucha en este programa.
1: Perdón, consul, nada más me gustaría dar rápidamente los teléfonos del consulado, por cualquier duda que puedan tener, son 915-747-3234, 915-747-3278, 915-747-3275 y 915-747-3232.
0: Muchas gracias, Leticia, y muchas gracias a toda la comunidad mexicana aquí en El Paso, Texas. Hasta luego.
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3: Muy buenos días a todos nuestros radioescuchas. Ya qué buena cómo han estado. Pues nosotros siempre bien contentos. El tiempo pues se nos está yendo súper rápido porque ya los niños pronto regresan a la escuela. Creo que son 2 semanas que les quedan o 2 fines de semana completos. Entonces yo sé que están preparándose para regresar a la escuela, pero parques y recreación pues sigue todo el año, estamos abiertos nuestros centros recreativos, nuestras albercas, a los centros de la tercera edad, y pues ya saben que los parques siempre están disponibles y los chapoteaderos hasta el fin de semana de Labor Day Weekend, el día del trabajo, un fin de semana después seguimos abiertos para que lo sigan disfrutando en las tardes, en los fines de semana. Siempre van a estar abiertos de 10 de la mañana a 8 de la noche todos nuestros chapoteaderos o spray parks, spray pads, como le decimos. Aunque mucha gente se preocupa que si se tira el agua, no se preocupen. Tienen un sensor de movimiento. Si los niños no apachurran este sensor, que le decimos nosotros el activador o activator en inglés, ese sensor hace que el agua esté funcionando en una secuencia. Primero se prenden unas actividades de agua, luego la otra, y luego la cubeta, y luego otra vez. Y si no hay nadie en un chapoteadero, se apaga hasta que alguien regrese y lo active otra vez. Entonces no, el agua no se tira. Más aparte, los que no saben, nuestros chapoteaderos o spray pads son como que una alberca, no se ve porque son tanques subterráneos que están ahí escondiditos en el parque, y el agua se está tratando, se está filtrando, se está clorando, se le está poniendo lo que necesita. Entonces, es algo muy, muy, muy, muy, algo que deben de saber, que es cómo funciona el agua. Entonces siempre se está filtrando esa agua. Y nada más un recordatorio muy grande, especialmente los fines de semana, cuando hay mucha gente, cuando se hacen esas fiestas y nos encanta que los estén usando. Entonces se están usando, están las fiestas, nada más les pedimos que los chiquititos no lleven la comida a nuestros chapoteaderos, porque sí, como todo un drenaje, pues se va todo lo que es la comida, ese hot dog o esa hamburguesa o la bolsa de papitas. Y en un momento, como nos pasa hasta nuestras casas, ese resumidero, ese drenaje se tapa. Y lo que pasa en nuestros sistemas de chapoteadero es que el sistema se para por seguridad, y hasta que manden a alguien, tenemos números de 311, tienen que hablar, tienen que reportarlo, mandamos a alguien para que lo vaya, lo limpie, lo arregle, lo vuelva a funcionar otra vez.

0: Entonces, hace que pierdan un poquito de tiempo, pues todas las familias que están ahí. Nos toma entre 15, 20 minutos en que alguien llegue al chapoteadero y de aquí a que lo arreglen, pues otros 20, 30 minutos. Entonces, no queremos que pierdan ese tiempo. Ayúdenos a cuidarlos y a mantenerlos limpios. Y si llevan, si están todo el día, llevar esas bolsas de basura, porque a veces hay mucha gente, y pues nada más poner las bolsas de basura enseguida de los botes que tenemos de basura, porque a veces sí hay muchísima gente, pero nos encanta verlos, nos encanta que estén allí y que los disfruten. Entonces, disfruten estas 2 semanas que los niños están todavía de vacaciones y los chapoteaderos siguen abiertos todo el mes de agosto y septiembre. Y esos son algunos de los anuncios que tengo del departamento. Y el día de ahora tengo una invitada muy especial, una amiga que ha trabajado con el departamento pues mucho tiempo en muchos eventos, muchas actividades. Entonces siempre tiene algo que es muchas actividades recreativas, entretenidas para las familias. Y es muy creativa con todos estos eventos. Bienvenida, Olga Roger. Bienvenida.
1: Brenda, ¿qué tal? Buenos días. Muchas gracias por la invitación. Y pues sí, estamos ahora con un proyecto nuevo. Este año 2026 es nuestro primer año con nuestro evento que se llama Summer Fest y lo vamos a estar realizando en Wet n Wild. Casualmente hoy empezamos a las 10 de la mañana. Hoy domingo 12 a las 10 de la mañana estaremos dando inicio a este gran evento. Así que estoy aquí pues para hacer saber a la comunidad, invitarlos a todos a que lleguen para que tengan un tiempo increíble. Vamos a tener a la Sonora Escándalo, así que
0: ¡Ay! Va a estar buena la fiesta.
1: Va a estar muy bien el ambiente. Así que pues ahí estamos trabajando el día de hoy ya, ahí en Guanajuato.
0: Y un saludo bien grande a nuestros compañeros de Wet n Wild, porque somos parte del Drowning Coalition. Nos juntamos siempre, todas las agencias que tenemos, albercas, tenemos un grupo para poder prevenir que se nos ahoguen niños en nuestra ciudad, y son parte de este grupo donde participamos en dar a lo que es todo lo que es water safety, seguridad en el agua. Entonces, un saludo muy grande porque sí tenemos una colaboración con ellos en este grupo que es el Drowning Coalition, y todos nuestros compañeros del Drowning Coalition, todos aportamos para dar esas clases, esa información para prevenir que un niño se ahogue, y todos los que tienen una alberca en la casa es algo bien, bien importante, pues que tomen esas clases de CPR, que es algo bien necesario, pero también tener esas medidas de seguridad en sus albercas. Siempre que lo más importante es que un adulto siempre supervise a los niños, especialmente en las que tienen alberca de casa. Es súper, súper importante. Pero va a ser este gran evento en Wet n Wild, la primera vez. Primero que todo, ¿cuánto va a costar?
1: Bueno, las entradas hay que comprarlas directamente en el área de Wet n Wild. Pueden llegar y comprar sus tickets. Nosotros desconocemos los precios que ellos tienen para venta de tickets. No estamos trabajando en esa parte, solamente en la parte de la logística, de llevar los vendedores. Vamos a tener 35 negocios ese día. Todos van a tener algo que regalar a las personas. Así que queremos que todos vayan el día de hoy, no se lo pierdan. Vamos a estar hasta las 5 de la tarde, vamos a tener sorteos cada hora y vamos a tener una caja, un tesoro que va a ser valuado en varios cientos de dólares que vamos a tener dentro de ese tesoro para que la gente lo pueda encontrar y el que pues se lo gana, ¿verdad?
0: Pero, ¿cómo va a estar el tesoro? ¿Lo tienen que encontrar en algún área del parque o
1: Sí.
0: cómo?
1: Nosotros ya estamos poniendo todos nuestros vendedores alrededor del stage. Ahí en el stage va a estar la banda y alrededor del stage están todos los 35 negocios puestos. Entonces, el tesoro va a estar entre esa área, no en todo el parque, sino entre esa área. Vamos a tener un lugar donde estamos ya poniendo la caja del tesoro con dinero en efectivo y otros premios que están dando los negocios. Vamos a meterlo todo en la cajita y al ratito ya lo vamos a esconder.
0: Ah, preguntota por ejemplo, la área del evento, porque Wet n Wild, pues sí está grandecito. Está en el área donde tienen así el área verde, el área de picnics, por ahí va a estar.
1: Por el área de picnic, ahí estamos, el área cuando tú entras y miras así un anuncio que dice Wet n Wild, en la parte de atrás está el stage. Entonces, alrededor del stage es donde van a estar todos los negocios. Vamos a tener algunos puestos de comida, vamos a tener varios negocios, 35, uno de ellos en especial que es nuestro patrocinador, que es Wanamaker Law Firm, que ellos están haciendo patrocinio a este evento. Van a estar dando muchos regalos, vamos a tener electrodomésticos, dinero, tarjetas, gift card, o sea, vamos a súper emocionante va a estar, cada hora vamos a estar dando regalos.
0: Ay, qué padre, entonces uh-huh. va a ser un ambiente muy, muy padre, familiar, la música, va a haber diferente entretenimiento, o una banda nada más.
1: Sí, vamos a tener a la banda, vamos a tener un área muy grande que va a estar haciendo face painting, glitter, vamos a tener unas clases de baile y vamos a tener un concurso de baile. Así que hay mucho entretenimiento, las rifas como el sorteo cada hora y pues por supuesto que vaya la gente porque pues hay mucho para entretenerse en Wet n Wild con todos la parte de las albercas, la alberca de olas, los ríos que ellos tienen ahí y mucha diversión en Wet n Wild como siempre.
0: ¿Y qué recomiendas? Porque por ahí que decía algo de comida, pero mucha gente pues ya se va como que preparada para el picnic o también pueden comprar ahí mismo comida, pero ¿qué recomiendas?
1: Sí, pues la gente normalmente lleva uh-huh. y está bien que toda la gente que quiera llevar lleve, pero va a haber, vamos a tener cuatro negocios con una extensa productos alimenticios que van a
0: tener. ¿Para vender?
1: Para vender, sí. Ellos van a estar vendiendo, entonces mucha gente lleva para hacer su carne asada, sus hamburguesas, sus hot dogs, pero aquí con los negocios que vamos a tener, pues hay infinidad, porque no se está repitiendo lo que se vende. Cada puesto de negocio vende totalmente diferente productos que el otro puesto. Entonces, cada uno de ellos más o menos tiene como 10 a 12 productos distintos. Si son cuatro, estamos hablando de que pues son como 48, 50 cosas distintas que van a vender cada uno de ellos.
0: Como raspas, como los mangos enchilados,
1: sí, sí.
0: Fruta,
1: van a llevar diferentes tipos de comida, de bebidas, preparados. Nos podríamos llevar aquí mucho tiempo mencionando todo lo que vamos a tener. Pero sí hay bastante variedad en lo que es alimentos y
0: todos
1: snacks.
0: Los que tenemos niños, especialmente niños varoncitos, son tan comelones. Entonces, aunque uno lleve de comer, al ratito se les da hambre y los antojitos. Entonces,
1: exacto.
0: Para complementar, porque pues sí, a veces algunos niños sí son muy comelones y lo están haciendo actividad física, que van a la alberca y que se resbalan y que corren y que nadan y sí les da mucha hambre. Entonces, ya con el calorcito hasta una raspa bien rico se antoja. Entonces, planeen para estar todo el día ahí.
1: Así es.
0: Va a estar muy, muy entretenido. Para los que tienen sus pases de Wet n Wild, pues es un día que pueden entrar y van a tener esa diversión extra. Y una preguntota, ¿cómo se te ocurrió este evento? Porque, híjole, pues se suena bien entretenido, ya quiero llevarme ya mi traje de baño y estar ahí, lista, disfrutando.
1: Bueno, nosotros tenemos un evento en octubre, que ya lo tenemos ya por 12 años en este año. Pero estábamos pensando, pues debe de haber una actividad en el verano, aunque sea caliente, porque normalmente en estos meses de junio, julio, agosto, que es muy caliente, la gente pues que quiere salir a donde está fresco, donde hay agua, qué mejor que Wet n Wild, ¿no? Uh-huh. O sea, y Wet n Wild pues es un parque muy entretenido y es donde toda la gente en el verano ahí están. Tú podrás uh-huh. ver quizás un poco vacío la ciudad, pero si tú vas, aunque sea en lunes, a Wet n Wild, está full, está llenísimo. Entonces, es un punto estratégico para poder tener un evento, y lo vinimos pensando, queremos tener un evento, pero ¿dónde? ¿Dónde? ¿Dónde está la gente en el verano? Bueno, la gente en el verano está en Wet n Wild. ¿no?
0: Y fíjate que muchas veces no se puede viajar por cuestión así como que la economía o son muchos, pero el tener una, porque yo sé que venden ese pase del verano y creo que no es muy caro. O sea, si uno lo compra por todo el verano, no es tan caro, porque no tengo los precios yo conmigo, pero sé que vale la pena porque pues a los niños sí se entretienen muchísimo en ese parque y sí veo las familias que sábado y domingo o todo el sábado se están ahí, muy padre, pero sí es cierto, a veces lunes, martes y hay muchísima gente en Guarenguao, es algo muy, muy, muy del paso, que si están, viven en El Paso o apenas acaban de mover El Paso, deben de visitar este parque y pues aprovechar este día, Julio, hasta toda esta mañana van a estar ahí toda la tarde y que conozcan Guarenguao y pues vayan porque ya los niños van a entrar pronto a la escuela.
1: Sí, ya viene pues los preparativos para entrar a la escuela, así que aprovechen, los esperamos hoy aquí en Guarenguao, van a tener diversión para que, o sea, bañarse, escuchar música, bailar, agarrar premios de los vendedores y pues el suertudo se va a llevar una buena cantidad de efectivo.
0: ¿Cuánto? Es secreto.
1: Es secreto.
0: Yo quería saber.
1: Pero sí vamos a tener un tesoro muy jugoso, vamos a llamarlo así, con muchos premios ahí adentro de la cajita para el que se lo gane, el que lo encuentre.
0: ¿Y quiénes como vendedores o que están dando actividades? ¿Quiénes van a estar
1: todos
0: ahí?
1: Todos van a estar dando actividades. Vamos a tener a T-Mobile, vamos a tener a World for Children, Best Choice Insurance, Aventura Dental, WellCare, está el Valle Pest Control, tenemos a Future Affairs, o sea, tenemos El Paso Cardiology, también está... tenemos muchos negocios, Jungle Driving School, Galaxia Dental, IDEA. Vamos a tener 35 negocios
0: locales,
1: que también para ellos esto es positivo porque es un espacio donde ellos pueden exponer sus servicios, sus productos y ser parte y estar involucrados con la comunidad, ¿no? Finalmente, esto es un evento familiar, como comúnmente nosotros tratamos de organizar eventos donde toda la familia participe y aprovechar el verano y aprovechar el calor, o sea, que no solamente sea el calor como que, ay, me muero de calor, ¿qué hago? Sino vamos a divertirnos aún con calor, tenemos un área donde podemos estar mojándonos y luego yéndonos a divertir y a pasarla muy bien en esta área.
0: Y Guarenguao, aunque hace calor, como que los árboles, como que estamos en un desierto, pero creo que Guarenguao es un oasis en nuestro desierto.
1: Sí, la verdad que sobre todo en el área que nosotros estamos, hay bastante árbol. El stage está, toda la parte del techo del stage está cubierto de árboles. Entonces, inicialmente dijimos vamos a rentar un tent para que no se acaloren los músicos, pero ya lo miramos bien y no es necesario el tent. O sea, los músicos van a estar ahí muy a gusto abajo de la sombrita, tocando para que todo el público y todas las personas que vayan el día de hoy al parque puedan disfrutar la música, ¿verdad?
0: Y no tienen que comprar los boletos antes de, aunque yo sé que sí hay algunos lugares donde lo pueden comprar antes de, pero pues es estar ahí por comprar boleto, pasar la entrada del parque y llegar al área donde va a ser el evento.
1: Sí,
0: ¿verdad?
1: Sí, vayan y los tickets está ahí en las taquillas, compran su ticket y pueden entrar directamente muy, en Guarenguao.
0: Muy, muy, muy padre evento, pues es llevarse, ya saben, el traje de baño, la toalla, si quieren comida o no comida, y ¿qué otra recomendación das para este día?
1: Que vayan con muchas ganas de divertir y de bailar.
0: ¡Qué padre! No, pues sí, tener a la Sonora Escándalo va a estar súper, súper padre, entonces, pues muy padre evento, entonces felicidades porque esto es algo bien padre en Guarenguao, pues va a estar muy, muy suave, como decimos.
1: Así es. Así sí. Es, Brenda. Muchas gracias por la invitación y pues nuevamente los esperamos hoy, domingo 12, aquí en Wet n Wild. Vengan preparados para divertirse, agarrar muchos premios y muchas gracias a nuestro sponsor de Wanamaker Law, que nos está apoyando bastante en esta iniciativa para la comunidad.
0: Pues sí, los esperamos. Y sí, ahorita voy por mi traje de baño y ahí te voy a ver en un ratito. Claro, en un ratito. Y también, pues tú tienes una revista. Yo creo que muchos han visto El Paso Directory. Y lo que siempre me ha gustado es que puedo encontrar los horarios de las escuelas. Es algo que siempre has tenido. Entonces, ¿dónde se encuentran estas revistas? Y son mucha información de negocios locales. Pero, ¿dónde pueden encontrar estos calendarios, esta revista del Paso Directory?
1: La revista está en todos los supermercados, en general, todos los supermercados, Albertson, Food City, Vista Market, estamos en todos los áreas de supermercados, restaurantes, lugares médicos, en las escuelas, somos los únicos que estamos trabajando en las escuelas, y por supuesto, por parte de la ciudad, en los rec centers, los indoor pool, en las bibliotecas también del Paso y diferentes negocios con los clientes, pero nuestra circulación es bastante. En verdad estamos en todo el Paso, desde Fabens, algunos lugares en Las Cruces y también algunos lugares en Ciudad Juárez. Así que pueden encontrarlo para más fácil en cualquier supermercado, por seguro, ahí lo encuentran.
0: Y para las redes sociales, creo que también lo tienes también por
1: claro.
0: Redes sociales, tienes una página,
1: sí,
0: ¿verdad?
1: Sí, es www.elpasodirectory.org. Ahí también pueden entrar y ver, y en Facebook también seguirnos. Ahí está toda la información del evento que tenemos el día de hoy, pero también de los próximos eventos que vamos a tener. Así que síganos, por favor, en www.elpasodirectory.org y ahí podrán darse cuenta de todas las cosas que tenemos, de lo que se ofrece en la revista.
0: Y es una revista totalmente gratis, totalmente del Paso y totalmente de cosas que pasan en el Paso, ¿verdad?
1: Correcto. Es una revista local, ¿no? Nosotros ya tenemos 20 años.
0: 20
1: con el Paso.
0: Años. No me digas que nos conocemos desde tanto tiempo. ¡Ay, ay, ay!
1: Sí, en abril 2006 empezamos con la revista.
0: Mira.
1: La empezamos adentro de unas escuelas del Distrito de Socorro.
0: Sí.
1: Entonces, por eso es que trabajamos mucho con el Distrito de Socorro, ¿no? Con todos los distritos, pero con el Distrito de Socorro tenemos un especial acercamiento. Trabajamos bastante con ellos. Y sí, ya 20 años.
0: Qué padre. Sí. Y pues, primero era la revista, ya está por internet, entonces ha ido creciendo, entonces
1: sí.
0: Pues,
1: y local. Ahora tenemos los eventos.
0: Eres talento local también.
1: Talento local, sí, aquí sí. Andamos en la comunidad haciendo actividades para la comunidad, ¿verdad?
0: Para la comunidad. Y hablando pues de eventos y pues lo que pasa en la comunidad, pues hay este evento del día de ahora, el Summer Fest, pero también tienes otro que se viene y pues siempre te preparas con tiempo, que es pues el Paso Fan Fest, ¿verdad?
1: Sí, el Paso Fan Fest ya tiene 12 años y tú sabes muy bien de eso porque empezamos
0: En Mary Robbins,
1: con tu apoyo, Brenda, muchas
0: cuando
1: gracias.
0: Cuando tenía eventos especiales en
1: cuando
0: aquel entonces.
1: Cuando estabas en eventos especiales. Este año va a ser el primer año, porque siempre lo hemos hecho en Mary Robbins, que va a ser en Album Park, en el 3001 de Parkwood Street. Ahí vamos a estar este año con el Paso Fan Fest, celebrando y dando entretenimiento a las familias, pero mucho más sobre todo a los niños, porque este evento, el concepto de este evento es incentivar a los niños de la escuela, de todas las escuelas de todos los distritos, a que no falten a clases, ¿verdad? A que tengan buenas calificaciones. Entonces nosotros creamos unos tickets, que creamos como 15,000 tickets, que hacemos llegar a cada escuela para que las escuelas a su vez les entreguen a los niños que no falten a la escuela. Esos niños tienen pues con esos tickets ellos pueden llegar, los niños con sus familias, al parque y agarrar los rides gratis y los regalos gratis y todas las cosas que nosotros estamos dando para ese día. Y tenemos ya a este momento, ya estamos con todos los espacios llenos para este evento de octubre, pero por ahí si alguien quiere agregarse, no tenemos ya ningún espacio de comida para vendedores de comida, pero sí todavía si hay algún negocio, sobre todo que tenga algo de entretenimiento para los niños, tratamos de acomodarlos. Así que ahorita ya tenemos a Texas Kids Dental, que es uno de nuestros patrocinadores Mac Insurance, que también es patrocinador, WellCare, que también nos patrocina este evento, y por supuesto, Dick Poe, Toyota, nos está patrocinando este año. Tenemos 4 patrocinadores que están haciendo sponsor al Paso Fan Fest para este octubre 17. Así que se vayan preparando.
0: Apunten la fecha, que los niños no falten a la escuela.
1: Así
0: octubre
1: es.
0: 17, que es un sábado, de 10 a 5.
1: De 10 a 5. Muchos premios igual y mucho entretenimiento para ese día.
0: Y para los que no saben, el Parque Mary Robbins sí está abierto, y este evento va a ser, pues yo creo que se movió más porque ahorita hay mucha construcción en esa calle, y me he fijado que qué bueno que sí se están mejorando muchas de nuestras calles, pero la entrada a Mary Robbins, y me lo recordé porque se movió el evento, porque sí está el tráfico un poquito así a veces difícil para entrar. No imposible, pero sí la alberca, para entrar a la alberca o para entrar al centro recreativo solo hay una entrada, o si no tienen que irse por la entrada del lado, que a veces la gente no sabe que está, pero si la entrada del lado, la alberca ahorita está bloqueada, entonces si van a nuestro parque recreativo Mary Robbins o a la alberca, sí se batalla un poquito, no es imposible, pero sí hay mucho tráfico porque se está trabajando en la calle. Y luego yo cuando visito a mi mamá ya por el área de Cielo Vista, a veces tengo que agarrar la calle de Pebble Hills, y también como hay construcción, entonces qué bueno que están pasando todas estas mejoras, pero a veces eventos tan grandes como estos pues se tienen que mover. Entonces Album Park es un parque, pues a mí siempre me ha gustado mucho, es uno de mis favoritos.
1: Sí, es un parque grande, la verdad, con mucha área, y también hay juegos y todo. Mary Robbins creo que ya lo están asignando mucho para juegos también.
0: Sí.
1: Entonces, por esa razón también nos estamos moviendo a Album Park, y estamos muy contentos porque sabemos que es un parque pues muy concurrido.
0: Muy, muy, muy concurrido. Y este evento, para los que quieran ir, es totalmente gratis, ¿verdad?
1: Correcto, así es, así es. Vamos a estar dando sus bolsitas con regalos a todos los niños que vayan para ese día. Ahí los esperamos.
0: ¡Qué padre! No, pues es un evento ya, pues, 20 años, dijiste.
1: 20 años con el Paso Directory y 12 años tenemos haciendo este evento.
0: Muy, muy, muy padre. Entonces, qué bueno que no se canceló, sino se buscó, hasta salió mucho mejor.
1: Exacto.
0: Un parque más bien bonito. A mí siempre me ha encantado. Mis dos parques favoritos es el primero, Memorial Park, pero este Album Park es uno de los mis favoritos. No sé si escuchaste la noticia hay un árbol que tenía pues muchísimos años, y con las lluvias y pues tanta agua, porque es donde se juntaba el agua, pues le afectó, sí, demasiada agua, pues sí le afectó al árbol, y ya lo quitaron ese árbol, tantos años que duró ahí.
1: Wow, sí, porque hay un área que se inunda.
0: Pues, está diseñada para que el agua se vaya ahí, y ya pues se va absorbiendo, ya se va, pero sí, ese árbol estaba exactamente en medio de ese laguito. Yo le decía el laguito porque hasta patitos, y muy padre, estaba muy bonito, pero ese parque tiene muchos árboles grandes, es muy bonito, entonces es uno de mis favoritos, el parque Album Park. Entonces qué bueno que este evento va a estar ahí.
1: Sí, así es, y espero que nos puedas acompañar para ese día, y estamos emocionadísimos también con este evento, que es ya un evento conocido y ya por 12 años realizándose. Así que niños, no falten a la escuela y esténse atentos de sus tickets, que en las escuelas se les estarán entregando.
0: Muy bien, muy bien. ¿Algo más que nos quieras mencionar sobre los eventos? Una última invitación a Wet n' Wild. ¿Y hasta qué horas pueden estar en ese evento?
1: Estamos hoy de 10 a 5 de la tarde. Así que pues si pueden entrar, creo que la entrada empieza a las 9 de la mañana ya para el público. Oh. Así que para que agarren sus espacios, reserven sus lugares y estén disfrutando del parque y de todo este gran evento, que es hoy, julio 12, y vamos a estar ahí con la Sonora Escándalo, no se lo pierdan.
0: Y estos dos eventos, o sea, son los que tienes, pero ¿hay otro evento que haces en primavera o nada más son estos dos eventos? Estoy tratando de recordar.
1: Son eventos patrocinados y hechos por el Paso Directory, y son estos dos, pero a la vez trabajamos con otro evento que es adentro del distrito de Socorro, como apoyo a un evento que ellos tienen, pero eso ya es como colaboración. Así de nosotros son estos dos eventos.
0: Ah, bueno, pues muy bien, pues con estos ahorita tenemos, estar muy, muy, muy padre. Y antes de que nos despidamos, además déjenles menciono, ya que los niños van a entrar pronto a la escuela, las películas en los parques sigue y se me olvidó mencionarlos. La siguiente va a ser julio 24 en el parque Chuck Henry Memorial Park, que es en el Northeast. Este parque también es uno de los que me gusta mucho porque de allí se conecta un sendero para caminar. Para los que les gusta senderismo, es uno de los parques que tiene muy bonito, se ve el atardecer muy bonito en el Northeast y se conecta un sendero muy, muy padre para caminar, o los que hacen ciclismo de allí empiezan y le dan. Me han dicho que ese camino se conecta hasta las cruces, pero no, a mí se me hace muy lejos, así que yo nada más hay un pedacito. Yo nada más un pedacito. Entonces, julio 24 es la siguiente película, también totalmente gratis. De ahí todavía hay otro en agosto, dos en agosto y una más en septiembre. Entonces, aunque los niños entren a la escuela, las actividades siempre siguen. Los veranos se hicieron cortos para los niños, pero las actividades para divertirse no. Entonces, pues, Olga, muchas gracias por estar el día de ahora conmigo y pues ahora que te diviertas muchísimo en este evento de Wet and Bio, que no se nos olvide el bloqueador porque se nos quita lo güero.
1: Así es. Gracias, Brenda. Muchísimas gracias y esperamos a todos que puedan acompañarnos el día de hoy en Wet and Wild.
0: Muchas gracias y muchas gracias por escucharnos y muchas gracias a Qué Buena por el tiempo que nos comparte. Y con esto se despide su servidora Brenda Romero. Muchas gracias.

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15: ¿Qué pasó con Mike? Just a dedication, brother.
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15: 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Te estás dejando caer para mí.
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hasta luego.

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